La mujer que al amor no se asoma no merece llamarse mujer. Es cual flor que no esparce su aroma.